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¿Qué tal, estimados amigos oyentes de Olímpica FM? Buenos días, qué gusto saludarles al iniciar una nueva semana de actividades. Acá estamos nuevamente junto a ustedes a través de la frecuencia 97.7 para compartir las principales informaciones que se han generado en estos últimos días, en este fin de semana. Las 8 de la mañana con 3 minutos, una bonita mañana nos acompaña. Sin embargo, pues el fin de semana no ha sido tan deseado para otros sectores del país, en Guayaquil, Esmeraldas, en la capital ecuatoriana, en donde cayó una fuerte lluvia con mucha nieve precisamente, obstaculizando el tráfico, dañando inclusive algunas estructuras. En Paraguay igualmente, pues habría caído granizo del tamaño de pelotas de tenis, destruyendo parabrisas y así también estructuras. Eso es lo que se ha podido ver, estimados amigos oyentes, a través de las redes sociales. Mucha preocupación, desesperación también en la gente que vivió estas horas de una intensa lluvia. Las 8 de la mañana con 4 minutos en nuestro servicio informativo. Queremos saludarles a todos quienes están pendientes de trabajo noticioso a través de este medio de comunicación en la frecuencia de los 97.7. 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Las 8 de la mañana con 5 minutos en nuestro servicio informativo. 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Las 8 de la mañana con 8 minutos en nuestros estudios. Amigos oyentes, vamos enseguida entonces con las principales informaciones que figuran en los medios, en diferentes medios. Tenemos una gama de
fuentes para compartir con ustedes la noticia a nivel nacional, internacional, de primer momento.

Vamos primeramente con el Expreso. En su portada resalta la siguiente información. Progen tuvo información privilegiada del ministerio. Byron Orozco, ex gerente de Termopichincha, aparece en la portada principal de Diario El Expreso. Y según Sara Ortiz, tras el cierre de la investigación del caso Progen y el sobreseimiento del exministro Antonio Goncalves, la Fiscalía General del Estado señala exclusivamente a técnicos en Celec dentro del proceso por el fraude de 104 millones de dólares. Byron Orozco, exgerente de Termopichincha, señala al Ministerio de Energía como eje de las contrataciones e identifica al ex coordinador jurídico José Manuel de Oliveira como un operador. La nota continúa, Carla Saúd y los roles de Roberto Luque e Inés Manzano con Progen. En los últimos días reapareció Carla Saúd, representante de Progen en Ecuador. Me parece importante que haya aparecido, creo que es vital que pueda comparecer ante Fiscalía para aclarar todo lo que ha sucedido, cómo llega Progen a Ecuador, desde cuándo llega y cómo se realizaron las negociaciones en Estados Unidos. Se ha identificado cómo se dieron pues estos contratos y cómo las negociaciones ocurrieron mucho antes de que se declarara la emergencia en Celec. Hay funcionarios del gobierno que, pese a todo lo que se ha encontrado, han quedado fuera del caso. Las 8 de la mañana con 10 minutos en Olímpica FM. Continuamos con más información nacional internacional.

Desde esta misma fuente, Sofía Almeida impugna la publicación de la lista oficial de candidatos al Consejo de Participación. La expresidenta del Consejo de Participación Ciudadana y Control Social sostiene que el Consejo Nacional Electoral ha actuado de forma arbitraria pese a que ella fue descalificada por el TCE. Según Richard Jiménez, la expresidenta del Consejo de Participación Ciudadana y Control Social, Sofía Almeida, presentó el 1 de octubre de 2026 un recurso contencioso electoral en contra de la resolución del Consejo Nacional Electoral vinculada a las candidatas oficiales para las elecciones de noviembre. La exfuncionaria acudió ante el Tribunal Contencioso Electoral alegando la vulneración de sus derechos de participación luego de que el organismo electoral dejara sin efecto su postulación tras una impugnación ciudadana. El recurso contencioso electoral presentado por Sofía Almeida dice, Almeida sostiene que el Consejo Nacional Electoral adoptó una resolución que lesionó sus derechos políticos fundamentándose en lo establecido en el numeral 15 del artículo 269 del Código de la Democracia. En declaraciones a Expreso, la exfuncionaria indicó que el recurso se sustenta en que el CNE actuó de manera apresurada y sin notificarla previamente. De acuerdo con sus afirmaciones, la acción legal busca que se garantice y cumplan los procedimientos correspondientes dentro del calendario electoral nacional. 8 de la mañana con 12 minutos en Olímpica FM. Más información desde esta misma fuente. José Cabrera siembra incertidumbre sobre la fecha de las elecciones seccionales de 2026. El primer cambio no tuvo respaldo legal en esta nueva posibilidad tampoco. La temporada lluviosa puede llevarse la democracia junto a las casas y sembríos. César Cordero dice, cuando allá por el mes de marzo la mayoría del Consejo Nacional Electoral decidió adelantar las elecciones previstas para febrero de 2027, a noviembre de este año se armó una especie de revuelo al punto en que tuvieron que salir algunos de sus miembros y enredarse y contradecirse ante los medios para tratar de justificar su decisión. Diana Atamaín, en ese entonces, todavía presidenta del Consejo Nacional Electoral, no de las elecciones, como si eso significase en términos prácticos algo distinto. Su vicepresidente Enrique Pita, que sigue ahí, pero solamente como consejero, trató de darle vuelta al tema de forma parecida. Pero cuando le preguntaron sobre la posibilidad de que la Corte Constitucional tirase abajo la resolución del Consejo, él adelantó que en ese caso deberían acatar la decisión de los jueces. Atamaín no pensaba así, ella sostuvo en una interpretación. Dice la información, amigos oyentes, pero cuando le preguntaron sobre la posibilidad de que la Corte Constitucional tirase abajo la resolución del Consejo, cosa que al final no pasó, él adelantó en que en ese caso debería acatar la decisión de los jueces. Atamaín no pensaba así, ella sostuvo en una interpretación exagerada de la norma que la función electoral es la máxima autoridad de la República durante la época y comicios que, por ende, pues, nadie podía revisar sus decisiones u oponérseles. Esta es la información a nivel nacional que compartimos, amigos oyentes, a esta hora.

información, amigos oyentes, a través de Olímpica 97.7. Vámonos a otra fuente, en esta ocasión, Diario El Universo. Nos trae la siguiente información en su portada. Detenidos, abatidos, decomisos de drogas y armas. Un balance de último toque que queda que permitió, a ver, que el último toque de queda permitió golpear a las economías criminales. La Corte Constitucional declaró que la restricción de libre tránsito entre el 17 y 30 de septiembre sí se apegó a la Constitución, dice. A nivel internacional, resultados de Brasil en vivo, Lula y Flavio Bolsonaro disputarán la presidencia de Brasil en segunda vuelta. Bolsonaro va adelante. Queda pues con ventaja Bolsonaro, entonces en esta primera vuelta van a la segunda vuelta en Brasil las elecciones, amigos oyentes, presidenciales. Más información, los candidatos de ADN están bien posicionados a 57 días de las elecciones seccionales, según encuesta de Atlas Intel. Más información. Fondos de inversión dan un salto a acceso mediante canales digitales, contribuye a crecimiento histórico.

lluvias de variable intensidad se esperan en Guayaquil ese domingo 4 de octubre. Según el pronóstico del clima, se prevé que la temperatura máxima en la ciudad llegue a los 31 grados centígrados. Más noticias, amigos oyentes. Nos vemos la información de las torrenciales lluvias caídas ayer en la capital, en Esmeraldas. El Telégrafo, en su portada, el presidente Daniel Noboa habla sobre temas de importancia en nuestro país mediante entrevista Radio Centro desde Guayaquil. Las 8 de la mañana con 19 minutos en Olímpica 97.7.

Vamos, amigos oyentes, en todo caso, hay publicaciones en Facebook. Una intensa tormenta sorprendió a Quito la tarde de este domingo 4 de octubre. Varios ciudadanos reportaron la caída de granizo, principalmente en sectores del norte de la capital. La fuerte lluvia estuvo acompañada de granizo y cambios en las condiciones dinámicas climáticas. Más bien, se recomienda tomar precauciones y conducir con cuidado ante posibles afectaciones en las vías. En efecto, pues ayer definitivamente hubo, estimados amigos oyentes, estragos en lo que tiene que ver con la dinámica de la movilización vehicular. Se muestran videos de calles anegadas. Esto en la provincia de Pichincha, desde la ciudad de Quito. Lluvias en Quito generaron definitivamente estragos en el tránsito vehicular, como también la movilidad de los transeúntes, los peatones. Las 8 de la mañana con 21 minutos. Esto no ha sido noticia para muchos medios de comunicación. Vámonos a diario El Mercurio desde la ciudad de Cuenca, en la capital.

0: Fuerte lluvia en Quito generó 4 eventos de alto impacto, dice aquí esta información en el diario El Mercurio, desde la ciudad de Cuenca. Aquí vemos entonces el trabajo que realizaron los bomberos, sobre todo en los pasos a desnivel. Ahí pues quedaron algunos buses, algunos vehículos con pasajeros al interior. La tarde de este 4 de octubre de 2026 en el norte de Quito cayó una fuerte lluvia con granizo, la cual inundó varios sectores y afectó incluso a las instalaciones del metro. Según el reporte de la Secretaría Nacional de Gestión de Riesgos, la lluvia provocó 4 eventos de alto impacto. La Concepción, en El Labrador, las lluvias y el taponamiento del alcantarillado provocó anegación en la estación del metro y suspensión temporal del servicio. Chillo Gallo, el desbordamiento de una quebrada provocó un aluvión y el colapso de una vía de segundo orden. En Cochapamba, en la avenida occidental, a la altura del ingreso del centro comercial, el bosque, las lluvias y la granizada provocaron acumulaciones de material en los sumideros y el cierre parcial de una vía. En el condado, en la calle Yanacocha, sector Enrique de Velasco, las lluvias y el taponamiento del alcantarillado provocó acumulación de agua y lodo, cierre total de un tramo vial y afectación a 4 vehículos, no se reportaron heridos. Por su parte, el municipio de Quito informó que la lluvia generó 8 emergencias en la ciudad y que son parte del evento conocido como el Cordonazo de San Francisco, que es una expresión popular utilizada para referirse al inicio del periodo de precipitaciones fuertes y tormentas eléctricas que suele presentarse alrededor del 4 de octubre, día de San Francisco de Asís. Esa plaza de San Francisco de Asís, no se veía el piso, fuerte lluvia también en ese sector. Los incidentes se reportaron en la avenida Granda Centeno, El Labrador, Centro Histórico, Chillo Gallo, El Condado, Tomás de Berlanga, La Ye y Río Coca. Así es que hubo recomendaciones para mantenerse seguros durante la lluvia. No cruce por calles inundadas, asegúrese que los desagües estén despejados. En casa, revise el estado del clima diariamente. Recuerde llevar impermeables y paraguas. Ahí entonces, amigos oyentes, lo que se vivió el día de ayer en la capital ecuatoriana es poco para lo que se vivió en, a ver, Paraguay, ¿no? También hay videos, hay imágenes de granizo del tamaño de una pelota de tenis. Rompían vitrales, parabrisas y dañaron algunas estructuras. 8 de la mañana, con su permiso, hacemos nuestra primera pausa, amigos oyentes. Volvemos enseguida con más información aquí en Olímpica 97.7.
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0: 8 de la mañana con 33 minutos en Olímpica FM. 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Y estimados amigos oyentes, el día sábado asistimos a una invitación que se había hecho por parte de Cristina Cuesta, la principal de Churros Dogs, que estuvo clausurando el curso de adiestramiento de mascotas, de canes en este caso. Vamos a compartir algunas intervenciones que se dieron en este acto. Se agradeció a quienes de alguna manera contribuyeron para que se lleve a efecto esta actividad. Gracias también a Cristina Cuesta, dejó un certificado de reconocimiento por el apoyo que hemos dado en estas actividades que se han realizado por el bienestar animal. Y acudimos a la plazoleta La Randimpa, en donde se llevó a efecto este acto de graduación. Así es que pudimos ver algunos personajes de allí, entre ellos también pues a bomberos, que Cristina decía fueron quienes pusieron la semilla para que hoy se estén realizando este tipo de actividades acá en nuestra ciudad de Macas. Agradece entonces por el conocimiento que ha adquirido de parte de estos dos importantes personajes de la casaca roja. Vamos a escuchar en todo caso, amigos oyentes, algunas intervenciones que se dieron en este acto de clausura el pasado día sábado en la plazoleta de la Randimpa.
1: Bienvenidos a esta ceremonia de graduación del curso de obediencia canina básica Churros Dog 2026. Para dar inicio a este acto solemne, invitamos a todos los presentes a ponerse de pie y una actitud de respeto, porque vamos a entonar con orgullo las sagradas notas del himno nacional del Ecuador. Recuerden siempre, para educar a un perro no significa únicamente enseñarle obediencia, sino aprender a comprenderlo y respetarlo y también compartir con él una vida digna y feliz. Muchísimas gracias, que estas palabras también nos motiven y sobre todo nos lleven a la reflexión, ¿no? Qué importante es tener un animalito en la casa y que se convierta en nuestro mejor compañero y nuestro gran amigo. A continuación, le damos también paso ya al doctor Marcelo Jaramillo. Vamos a escuchar unas palabras en esta mañana.
2: Muchísimas gracias, muy buenos días, un saludo cordial para todos y para todas. Y de forma muy especial a la instructora Cristina Cuesta, quien es la artífice de la ceremonia de graduación. Así también a Diana Castillo, representante del colectivo Modo Corona. A nuestros dos oficiales del Cuerpo de Bomberos, Fabricio Cristóbal Reino y David Guzmán, que hoy nos visitan aquí en la alcaldía de Ciudad de Naco. Un saludo para todos. Bueno, yo me siento muy contento como Marcelo Jaramillo de poder estar esta mañana aquí en este curso de graduación canina, entendiendo que las mascotas tienen un significado fundamental en la vida de cada persona, en la vida de las familias, en la vida de nuestros hijos, de nuestros niños. Este curso de Churros Dog 2026 para nosotros es fundamental, es importante. Que toda la ciudadanía de Macas, de Trampón Corona, de Corona Santiago, de Ecuador y del mundo se concientice respecto a lo importante que es cuidar bien a nuestras mascotas, educarlos, protegerles, pero sobre todo la responsabilidad que implica tener una mascota en una casa. No es simplemente tener un perrito para jugar con él o para que adorne nuestro patio. Es fundamental ser responsables en su cuidado, ser responsables en su manutención, ser responsables en su adiestramiento, para que ellos sean felices, para que ellos vivan bien, para que nuestros hijos aprendan valores de cómo criar a nuestras mascotas. Es por eso que como Marcelo Jaramillo Fernández Salvador, yo me siento muy, muy contento de estar esta mañana aquí. Me siento muy contento de ser parte de este proyecto, me siento muy contento de haber colaborado con un granito de arena para reconocer a las personas que hacen posible este evento y que hacen posible mejorar la vida de los niños.
1: Al doctor Marcelo Jaramillo por esas palabras de motivación y pues tenemos que cumplir, ¿no?, con estas palabras de motivación para todos quienes hoy tenemos las mascotitas en la casa. Hoy nos reúne esta celebración muy especial. Cada perro que hoy veremos representa una historia diferente. Algunos llegaron con mucha energía, otros con inseguridades, algunos con dificultades y otros simplemente con el deseo de aprender. Pero todos demostraron algo importante durante este trayecto del camino. Cuando existe respeto, comunicación, constancia y amor, aprendemos juntos, porque esto es posible. Y a continuación queremos irnos ya con el reconocimiento en el camino hacia una sociedad más responsable con los animales. Existen personas que desde diferentes espacios han decidido aportar con acciones, tiempo, dedicación y compromiso. Personas que entienden que el bienestar animal no es solamente una responsabilidad, sino también una expresión humana. Por esta razón, en esta ceremonia queremos realizar un reconocimiento especial a personas que han contribuido mediante sus acciones al bienestar y protección de nuestros compañeros caninos. En este reconocimiento representa nuestra gratitud por su compromiso, por demostrar que cada acción, por pequeña que parezca, puede generar un cambio positivo. Para ello, hemos invitado al Departamento Gestión Ambiental del municipio del Cantón Morona, quien nos representa con el doctor Marcelo Jaramillo, el grupo MATI también, agradecemos a la señora Flor Enriqueta, colectivo Modo Morona también nos acompaña, quienes estarán haciendo el reconocimiento a nuestros amigos caninos.
3: Muchas gracias, mi querida. Un buen día con todos y todas. Mi nombre es Cristina Cuesta. Soy la instructora de este pequeño curso que ha generado grandes cambios. El día de hoy no solo queremos representar todo este gran trabajo, también queremos reconocer a las personas que han trabajado en el tema de bienestar animal y sobre todo que se han esforzado mucho para poder contribuir con su esfuerzo y con su trabajo por nuestra sociedad a través de nuestros amigos caninos. Por ende, quiero entregar este reconocimiento por el valioso apoyo, compromiso y generosa colaboración en actividades enfocadas al bienestar animal, por el accionar que ha sido fundamental para promover una cultura de respeto, protección y amor hacia los animales, contribuyendo significativamente a construir una sociedad más consciente, solidaria y empática. A tres entidades: al municipio del Cantón Morona y a su departamento de gestión ambiental y seguridad social, que lastimosamente no se ha podido presentar el día de hoy, también a nuestro querido y reconocido grupo MATI y a su directora, la señora Flor Enriqueta, que lastimosamente por situaciones de salud no se ha podido encontrar el día de hoy. Pero quiero que reciban un fuerte aplauso al colectivo Modo Morona y a nuestra querida representante Briana Fasnillo. Por favor, doctor Marcelo, venga. Nosotros queremos hacerle una entrega simbólica de todo el trabajo que ellos han realizado con la campaña de desparasitación gratuita. Aquí estamos entregando nuestra pequeña y emblemática plaquita por este pequeño labor.

0: con gran significado. Muchas gracias, querida Brianita.
1: Buenos días, me presento, mi nombre es Briana Pazmiño. Bueno, quiero agradecer a nuestra instructora, Cristina Cuesta. Y bueno, yo estoy representando al colectivo Modo Morona. El colectivo Modo Morona es un colectivo enfocado en la ayuda social, pero sobre todo en jóvenes que quieren hacer este cambio. Y bueno, el colectivo Modo Morona está el día de hoy aquí porque nosotros estamos ayudando a la parte de ayuda, desparasitación a los animalitos. Y esto se da gracias a nuestro queridísimo doctor Marcelo Jaramillo. Muchísimas gracias y felicidades a todos los perritos que se están graduando el día de hoy.
2: Reciban nuestro sincero agradecimiento y un fuerte aplauso, por favor, le brindamos a quienes hoy nos acompañan. Que este reconocimiento sea un incentivo para continuar trabajando por quienes dependen de nuestra responsabilidad, cuidado y respeto. Llegamos ahora a uno de los momentos más especiales de esta ceremonia. Hay personas cuya labor nos recuerdan que la unión entre un ser humano y un perro puede ir mucho más allá de la compañía. Cuando un perro es preparado con disciplina, confianza y un objetivo fundamental, ayuda a encontrar y proteger vidas. Entonces, en escenarios de selva donde las condiciones pueden ser difíciles y cada minuto puede ser que determine el trabajo de los equipos que búsqueda y rescate, adquiere también un significado aún mayor. Por ello, esta mañana queremos entregar un reconocimiento especial y simbólico a dos servidores que desde su labor como bomberos han participado en actividades de búsqueda y rescate. Invitamos a recibir este reconocimiento a nuestros estimados bomberos, Christopher Reino, y a nuestro bombero David Guzmán, miembros del Cuerpo de Bombero de la Parroquia Shell, Cantón Mera. Les recibimos con un fuerte aplauso y les hacemos el reconocimiento. Nos acompaña Cristina Cuesta, instructora de este evento canino, y el doctor Marcelo Jaramillo estará pues entregándoles el reconocimiento a nuestros guerreros. ¿Preparamos la pista ya?

la mesa de directivos, al abogado Marcelo Jaramillo, quien nos honra con esta presencia en esta mañana, al bombero Christopher Reino también, muchísimas gracias, al bombero David Guzmán, colectivo Modo Morona también nos acompaña en esta mañana, y a la instructora Cristina Cuesta, a quien les pedimos a nuestro público que por favor nos regale un fuerte aplauso para nuestros directivos. Y continuamos con este evento, Plegaria del CAN. Antes de continuar, pues queremos dedicar un momento especial a aquellos seres que hoy son los protagonistas de esta celebración. Los perros no solamente aprenden de nosotros, también nos enseñan sobre la fidelidad

0: la paciencia, la confianza y el amor sin condiciones. Con respeto y cariño, invitamos a escuchar la plegaria del can como homenaje a nuestros compañeros de cuatro patas.
1: Plegaria del can. Amor mío, yo nací para acompañarte y te sirvo con la fidelidad que Dios me dio para hacerte útil. Es muy poco lo que te pido, que me alimentes regularmente, una cama humilde donde descansar y un mínimo de cuidado si me enfermo. No me abandones, pues sería un perro vagabundo. Estoy pronto a cumplir tus órdenes. Te defiendo y cuido tu casa como fiel centinela. Te acompaño a todas partes y comparto los peligros sin miedo ni vacilaciones. Sé morir también por mi patria y presto mis servicios en el ejército como cualquier soldado. En la marina soy vigilia y en la policía soy detective y guardián. En las altas cumbres en medio de la tormenta dirijo tus pasos. Y si caes, doy aviso para que vengan en tu búsqueda. Y cuán mecido por las olas del mar, te hacen faltas para alcanzar la playa, a mí me sobran para salvar mi vida. Tus hijos tienen en mí al mejor amigo. Si estás triste, comparto tus penas. Y si eres feliz, salto de alegría. Amo mío, no te enojes conmigo sin motivo. Ni me maltrates para desahogar tu ira. Trátame con cariño y verás cómo la gratitud aflora mis ojos. Tú bien sabes que no me falta voluntad para aprender. Enséñame con paciencia que yo no te defraudaré tus entusiasmos. Y cuando los años me llenen de achaques, no me botes como cosa inútil. Acuérdate que te he servido con lealtad, nunca desmentida. Y déjame morir con la tranquilidad que tiene merecida quien ha sabido cumplir con su deber.
2: Bien, interesante, amigos oyentes, esta actividad que se ha realizado en nuestra ciudad de Maca. Esperemos que vaya creciendo el número de participantes y también la conciencia en que no hay que maltratar a las mascotas, a nuestros perritos en casa. El amor se siente especialmente dándole importancia, interés, alimentándolo, cuidándolo y, bueno, y participando en este tipo de eventos de capacitación, que en este caso, pues, Churros Dog lo viene realizando ahora ya de manera independiente. Cristina Cuesta lo ha hecho en algunas ocasiones con otras instancias. Ahora ha tomado ese reto de hacerlo de manera independiente. Y muy bien, felicitaciones entonces a quienes participaron también en este evento que duró algunas semanas y ayer, el día sábado, se llevó a efecto la clausura. Amigos oyentes, vamos llegando al final de la presente emisión informativa, solo por recordarles que en la ciudad de Maca se llevará a efecto un concurso de producción y postproducción de cortometrajes 2026. El ICA realizará talleres presenciales en distintas ciudades del país para aclarar dudas sobre este concurso, sus requisitos y el proceso de postulación. Así es que inscríbase al taller desde su ciudad. Pida más información en la Casa de la Cultura. Se llevará a efecto un importante taller este 7 de octubre de 2026 en el Auditorio Osvaldo Cruz Paredes de la Casa de la Cultura Núcleo de Morona, Santiago. Tendrá lugar entonces esta importante actividad el 7 de octubre a partir de las 5 de la tarde. Cordialmente invitados. Bien, estimados amigos oyentes, de esta manera es como vamos concluyendo nuestra primera jornada informativa. Estaremos con más novedades a partir de las 12 horas. 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

0: 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Hasta aquí nuestra primera emisión. Noticias, gracias por su atención. 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Buenos días.
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Buenas tardes, amigas y amigos oyentes de Olímpica FM. Bienvenidos a nuestra segunda jornada de noticias a través de esta su estación Olímpica 97.7. Saludos cordiales a quienes nos escuchan a esta hora del día. Marcamos ya a las 12:06, una hora menos en Galápagos. 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

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A nombre de estas firmas, entonces, bienvenidos, bienvenidas a nuestra segunda emisión Noticias.

0: Y amigos oyentes, desde el gobierno provincial de Morona, Santiago, se da a conocer, el gobierno provincial pues está en Taisha, provincia de Morona, Santiago, con la visión del prefecto Tide Yuncal, dice, acercamos servicios y atención directamente al territorio. Del 6 al 7 de octubre se desarrolla una jornada integral para atender a las comunidades con atención en salud, asistencia técnica, entrega de ayudas sociales, porque una gestión que escucha, acompaña y actúa construye resultados desde el territorio. Ahí la información entonces desde el gobierno provincial de Morona, Santiago. Sigue contribuyendo al trabajo que vienen desarrollando los emprendedores. Hablemos de el trabajo que vienen efectuando ya por algunos años, el evento de la Feria del Cuy a nivel provincial. Allí estuvo también el gobierno provincial de Morona Santiago en el acto de lanzamiento de esta nueva edición de un evento que se ha constituido ya en una actividad institucional. Escuchemos algunas autoridades, entre ellas la viceprefecta de Morona, Santiago, que estuvo presente.
1: Presenciar el lanzamiento de la sexta Feria Provincial del Cuy.
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3: Nosotros, como gobierno provincial, estamos muy felices de poder nuevamente acompañarles en esta feria, de poder nuevamente promocionar el producto que ustedes han cultivado, han cuidado año tras año y siguen mostrando a toda la provincia de Morona, Santiago y al país la calidad del producto que ustedes poseen. La unión de las instituciones hace la fuerza y vamos a sacar un mejor evento que año tras año sigue sacando la cara y sigue mejorando.

0: En la Feria del Cuy.
1: El sábado 10 de octubre a partir de las 8 de la mañana.
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Bueno, la invitación está hecha entonces, en Chiviaza es el asunto, ¿no? Cordialmente invitados a este evento que se desarrollará en el cantón Limón Indanza. Bueno, ahí sabe a faltar los cuyos, tipo 1 de la tarde y ya hay que sentarse a esperar para que los metan a la brasa otros cuantos más. Felicitaciones en todo caso por esta iniciativa, estimados amigos oyentes, cordialmente invitados. 12:14, el tiempo exacto en Olímpica FM, segunda emisión de noticias.

0: 12 y 15 minutos, amigos oyentes. Continuamos en esta ocasión. Vamos a compartir el material de una rueda de prensa que habría ofrecido el asambleísta por nuestra provincia de Morona, Santiago, el asambleísta Edwin Jarrín. Dice, informa Morona, Santiago y al país sobre hechos que merecen respuestas, transparencia y conocimiento público. El compromiso es con Morona, Santiago, la fiscalización y la verdad. Es que vamos a escuchar, amigos oyentes, el pronunciamiento que mediante rueda de prensa hiciera el asambleísta Edwin Jarrín.
1: A esta rueda de prensa por parte del asambleísta, el doctor Edwin Jarrín Rivadeneira. Estimado asambleísta, diríjase a los medios.
2: Muchas gracias, muy buenos días. Este lunes 5 de octubre del año 2026, quiero expresar mi sincero agradecimiento a todos los medios de comunicación de Morona, Santiago, que han acogido esta convocatoria a esta rueda de prensa, que regularmente lo venimos haciendo cada 15 días, con el propósito de informar a nuestros mandantes, a la ciudadanía de Morona, Santiago, a los ecuatorianos, de la modesta función que venimos desempeñando en la Asamblea Nacional. Dentro de la temática que habíamos planteado, son temas de trascendental importancia para nosotros, como es el tema de la Universidad Estatal de Morona, Santiago, el tema de la fiscalización que solicitamos al Distrito de Educación de Morona, Sucúa, Logroño, Taisha, el tema de fiscalización que ustedes, y es de dominio público, que habíamos presentado en contra de supuestas irregularidades en la CTA, y otros temas más, como ustedes conocen, el caso Chocita, los avances, los estancamientos que estos casos se vienen dando. Dani, si me recuerdas algún otro tema que pusimos en la convocatoria, por favor. Y reiterar el agradecimiento a ustedes, conciudadanos de Morona, Santiago, a la gente que viene observando de cerca qué es lo que hacemos, qué es lo que no hacemos, qué es lo que dejamos de hacer, cuáles son nuestras intervenciones, cuáles son nuestros aciertos, nuestros desaciertos. Yo siempre he dicho, por respeto a la ciudadanía, hay que mantenerles informados. Y es por eso que convocamos estas ruedas de prensa, para que la ciudadanía esté inteligenciada y sepa hacer un juzgamiento objetivo e imparcial de lo que cada persona que hemos recibido el voto popular y que hoy estamos

acceso a educación superior pública. Observado nuevamente el incumplimiento por parte de vuestra institución respecto de las correcciones que fueron formuladas en primera instancia, situación que ocasiona que el proceso de creación de la Universidad Estatal de Morona-Santiago se estanque y se dilate injustificadamente, perjudicando directamente a los jóvenes de mi provincia. Esto además deja en entredicho la gestión del personal bajo su dependencia, encargado de corregir y subsanar aquello en de que en el mes de marzo del año 2026, por iniciativa del compareciente, en coordinación con el asambleísta Esperanza Rongel, que es la encargada de la Comisión Procreación de la Universidad, tuvimos un importante evento aquí en el Coliseo 29 de mayo, donde estuvieron presentes funcionarios CACES, en la que se informó sobre los avances de la creación de la universidad. La Universidad de Esposh quedó comprometida, de acuerdo a la ley, en hacer el expediente para la creación de la Universidad de Orellana y de Morona-Santiago. La Universidad de Estatal Amazónica, con sede en El Puyo, quedó encargada de la de Zamora y de la de Sucumbíos. Nosotros estábamos optimistas, pero el Consejo de Educación Superior dice, han cumplido efectivamente, pero hay que hacer ciertas observaciones. Y le conceden un plazo a la universidad, es Esposh, para que presente. Y lo lógico era que en ese plazo ellos subsanen las observaciones que el Consejo de Educación Superior lo hicieron. Y más resulta que presentan, devuelven el expediente al Consejo de Educación Superior y ellos vuelven a observar por segunda vez que siguen habiendo esos errores de forma. Es por eso que me he permitido llamarle la atención, si se podría decir así, al PhD Washington Gilberto Luna Encalada, que es el rector de la Esposh, de la Universidad Superior Politécnica de Chimborazo. Bueno, ¿qué pasa? Está bien que una vez no cumplan o se les vaya alguna situación, pero se entiende que el personal a su mando, a mando de la Universidad de la Esposh, debe ser personal especializado, personal que esté a la altura de las circunstancias como para subsanar estos detalles que observa la Universidad de Esposh. Es por eso, compañeros, que le hago un poco de relato, le estoy advirtiendo de ciertos actos de fiscalización que podrían ser objeto en la eventualidad que vuelvan a reincidir en una falla. No así la Universidad de Orellana. El expediente de la provincia de Orellana, que estaba retrasado con nosotros, ellos más bien ya han cumplido, ya tienen el visto bueno del CACES, visto bueno del CES, y está para pasar a la Asamblea Nacional para la discusión en la comisión respectiva en primer debate, imagínense. Y la nuestra se vuelve a caer, y eso es inaudito, y nosotros no podemos eso permitirlo. También le hago notar que ya existen informes favorables para la Universidad Estatal Amazónica de Morona-Santiago, correspondientes como la certificación del Ministerio de Economía y Finanzas. Es decir, el Estado, por intermedio de este ministerio, dice, están los recursos para la Universidad de Morona-Santiago. Y la documentación emitida por el Consejo de Educación Superior, quedando pendiente únicamente que usted, señor rector, subsane las observaciones realizadas para cristalizar este propósito justo, necesario e impostergable para Morona-Santiago. Le digo también que la provincia de Morona-Santiago requiere respuestas claras y oportunas. La creación de esta universidad no puede seguirse manteniendo en incertidumbre ni depender de información dispersa, más aún cuando representa una necesidad histórica para garantizar educación superior pública en la Amazonía. Por ello resulta indispensable que el Esposh

0: como institución vinculada al proceso, informe de manera transparente qué se ha realizado, qué falta por cumplir y cuáles son los tiempos reales para avanzar hacia la creación definitiva de la universidad. Además, solicito una copia de todo lo que han hecho, lo que no han hecho, para tratar de observar y decirles, bueno, esto está faltando, pues hágase por último si sus técnicos no tienen la capacidad de hacerlo. Por ello, el día de ayer he acordado una reunión con el señor rector en mi despacho en la universidad, en la Asamblea Nacional, que está previsto para el próximo miércoles 21 de octubre. Le he convocado al señor rector de la Universidad de Spoch a mantener un diálogo en mi despacho para conjuntamente con mi equipo y el equipo de él tratar de subsanar este particular, toda vez que las cosas no pueden seguirse desvaneciendo y esto ser una historia para nunca acabar. Eso es el primer punto, queridos amigos. Luego vamos a hacer las preguntas, o quieren de una vez irlo haciendo. Vamos, está bien. Miguel tiene la palabra.
1: Señor asambleísta, la veeduría que se formó con este propósito de impulsar la universidad pública informó que este viernes, este 3 de octubre que ya pasó, debía emitirse el informe
2: conclusivo.
1: El informe conclusivo para la creación de la universidad. No sé si lo que usted acaba de informar es antes de esa fecha o después de la fecha.
0: Sí, eso, por eso les leí que es con fecha 23 de septiembre del año 2026.
1: Sí, porque para el 3 de octubre ya debía salir.
0: Así es.
1: Conclusivo.
0: Así es. Es precisamente para motivar que deben presentar ese informe, pero no puede ser asimismo con fallas como la vez pasada ya les pasó, ¿no es cierto? Así que yo abrigo la esperanza que se haya presentado y que nos informen, por eso estoy solicitándole una copia simple de todo el expediente.
3: Señor asambleísta,
0: sí.
3: ¿Se conoce cuál punto es el que está fallando? Porque hay algunos aspectos que están incluidos dentro de los estudios que se deben presentar para la creación de la universidad. ¿Qué es lo que está fallando? ¿Conoce algo al respecto? Porque si vuelven a hacer un llamado de atención y devuelven el informe o el estudio, es porque siguen fallando en una misma cosa, quizás.
0: Así
3: una
0: es.
3: Misma razón, con un mismo requisito.
0: He solicitado, digo, además que se remita copia simple de los oficios, informes, certificaciones, comunicaciones, matrices de observaciones. Lamentablemente no me han entregado, por eso le he llamado personalmente y he concertado una reunión. Lo íbamos a hacer el día de mañana, el día miércoles, este miércoles, pero por asunto de la agenda del señor rector no ha sido posible y hemos acordado para el 21 va a haber esta reunión en mi despacho. Pido respuestas institucionales y demás documentos relacionados con el trámite a fin de contar con respaldo oficial para el seguimiento legislativo correspondiente. Entonces, claro, a mí me interesa saber cuáles son esos puntos, pero le digo más o menos lo que yo presiento. Aquí hay un conflicto de interés entre la Universidad de Spoch y la Universidad Estatal Amazónica. Van a haber dos universidades acá. Un poco como que a la Spoch, digo, ¿no? Y quizás la ciudadanía también siente eso. Dice, pucha, la creación de esta otra universidad me va a quitar estudiantes a mí. Yo pienso que es el asunto de fondo. Es más, nosotros, son diversas carreras, pero ya la juventud tiene otras opciones, porque son cinco carreras nuevas que supuestamente se vienen. Por eso para mí, para evitar tanto conflicto de intereses, porque aquí no solamente está en juego las carreras a favor de nuestros estudiantes, sino también la necesidad de que se contrate docentes de acá de la Amazonía, que es lo que yo me voy a preocupar y a personar en que se dé importancia y se contrate. Es más, el rector de nuestra universidad no puede venir un caballero profesional de otra provincia, como que aquí no hubieran profesionales.

0: PhD o profesionales que tengan ya experiencia, ¿no es cierto? La sede nuestra tiene que ser un rector de acá de la localidad para mi criterio. Y es posible que obviamente en la universidad tratemos, en la asamblea tratemos de la unificación de estas dos universidades, que la Universidad Estatal Amazónica le absorba al SPOSH, haya un solo rector y no exista mucha burocracia porque ambas son prácticamente estatales.
1: Mientras no existe esta aprobación que está en trámite, no se sabe dónde va a ser la sede ni subsedes de la nueva universidad. Porque ya deberían ir preparando.
0: Deberían ir preparando todo eso, pero como le ve, estamos estancados en el informe, ¿no es cierto? Y eso es lo necesario. Y el Ministerio de Finanzas ha dicho, existen los recursos para la creación, está todo bien. El Consejo de Educación Superior también ha dado el visto bueno, pues tiene que subsanar esto. Y en eso nos estancamos. Y eso ya no depende de mí, ni de ustedes, ni de este conglomerado que se ha conformado aquí en la provincia de observancia y de seguimiento a la Universidad de Morona Santiago. Ya. Muchas gracias, Carlitos. Gracias. Salud.
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12 y 37 minutos, amigos oyentes en Olímpica FM. Saludos cordiales a quienes se incorporan a nuestra sintonía. Es la segunda jornada de Noti Acción desde la ciudad de Macas para el Ecuador y el mundo, también a través de nuestras redes sociales. Estamos en la aplicación Radio Garden. 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Seguimos con más de nuestra emisión segunda de noticias a través de Olímpica FM.

0: Vamos a compartir un fragmento más de lo que fue esta rueda de prensa ofrecida por el asambleísta Edwin Jarrín. Unos casos que viene siendo el seguimiento, es muy importante el de la universidad, que la creación de una universidad son cuatro en la región amazónica, que de acá pues nuevamente retrasado, estimados amigos oyentes. Vamos en todo caso a escuchar otros casos en los que se viene trabajando.
1: También quiero informar que ustedes conocen lo que ustedes mismos publicaron los medios de comunicación sobre supuestas irregularidades que se estarían dando en el Distrito de Educación de Morona. Conozco que es en todo lado, pero ha brotado aquí en Morona, que existiría de parte de talento humano de dos o tres funcionarios supuesto direccionamiento para la contratación de profesionales, de maestros en educa-empleo. Ante esta información y ante varias quejas que he recibido aquí en mi domicilio de aspirantes maestros que venían, decían: vea, señor asambleísta, postulé en educa-empleo y conozco que han traído a un señor de Riobamba. Yo no tengo nada con Riobamba. Es más, amo a Riobamba, porque Riobamba por ahí fue el primer nexo para Macas. Recordemos que por ahí ingresaron los españoles un 15 de agosto de 1563. La carretera que hoy está abandonada es una reliquia, es el punto de acceso para Morona-Santiago, para Macas fundamentalmente. Que vengan profesionales como ustedes. Por ejemplo, usted es de Riobamba, ¿no es cierto? Linda gente que venga a ser patria acá, como mi padre fue también de fuera, como Miguelito, como Miguel, a él le trata de Miguelito por el cariño, la amistad que tenemos. Mi padre vino y dejó sus huesos aquí. Nacimos, se cruzó una macabea. La gente que venga de otro lado no hay problema. Pero que venga solo por el trabajo, dejando al lado a profesionales que nosotros también tenemos, es decir, ya los hijos de ustedes, ¿no es cierto? Ya viven acá, que ustedes les han educado, no es justo que sean desplazados por un anomalía y un acto de corrupción que se estaría direccionando. Ahora bien, es por esto que yo he hecho dos actos ya dentro de mi función. La primera, presentar la denuncia. Fui a la Fiscalía Anticorrupción en la ciudad de Quito, donde presenté la denuncia para que este tema sea investigado, por cuanto habrían indicios de corrupción, de que se estaría cobrando hasta dinero, como supuestamente es el procedimiento. Les han dicho: necesitamos maestros para, hablemos de un establecimiento educativo por aquí, dime un nombre. Eloy Alfaro, correcto. Se ha jubilado ahí unos dos o tres maestros, o alguien renunció, hay dos o tres plazas, o hay el incremento de maestros. Hacen la convocatoria por Educa Empleo. ¿Qué es Educa Empleo? Es una plataforma donde todos los maestros, profesores que tengan el perfil, ejemplo, necesitamos un profesor de matemáticas, vamos a decir, ya, ¿no es cierto? Necesitamos un licenciado en, o un ingeniero civil. ¿Quién más podría dar materia en matemáticas, por decir algo? Un economista, ¿no es cierto? Se aplican de todo, pueden aplicar de todo el país. Si no hay de lugar, pueden venir de Quito, de Cuenca, de la Conchinchina, ¿no es cierto? Pero si es que existen ya postulantes de aquí, dice la ley de que tienen preferencia. Es más, solamente con la presentación de un servicio básico, como el pago de la luz eléctrica o del agua potable, automáticamente puede ser designado. Es decir, yo vivo en la jurisdicción, vivo aquí en Macas, esta es la General Rumiñahui, Inca Atahualpa y el arriba de Neira, y aquí está el pago de la luz. Yo vivo aquí en Max, correcto, tengo el perfil. Pero ¿qué resulta? Que este señor nunca ha vivido acá, que ha conseguido nada más un pago de servicio básico para tener acceso y poder ser calificado. Ahí está la incorrección, ¿no es cierto? Entonces les dejan al lado. Eso se va a investigar, porque eso sería armado desde el mismo talento humano, que hay unos dos o tres vivos que no solamente deben irse a la casa, sino a la cárcel, si se prueba que han recibido dinero, ¿no es cierto? Entonces, no puede ser posible que un aspirante de Morona, Santiago, de Macas o de Sucúa o de Taisha, porque en Taisha también sé que hay un montón de incorrecciones, siga dejándose al lado. Esa gente que se educó, se desanima y dice, pues, me voy de aquí. Trata de emigrar fuera del país. Se va a España, se va a Estados Unidos, a veces mueren en el camino. Consecuencias de estos actos irregulares, de gente corrupta, que está metido en mandos medios de las instituciones. Ya la fiscalía ha respondido y me acaban de notificar y les voy a entregar a ustedes, por favor Dani, si me ayudas, una copia de la providencia mediante el cual disponen la recepción de mi versión y de la del señor Wilson Cabrera Riera, que es el director de Conectados, que también hizo alusión a algo particular en respecto a este particular. Porque él, para publicar algo, debió haberse inteligenciado de fuentes perjudicadas para poner lo que puso. Entonces, por eso que está dispuesto, dice, para compareciente Jarrín Rivadeneira Edwin Estuardo a rendir su versión libre y voluntaria de los hechos que se investigan. Lugar, ¿dónde se va a realizar la diligencia? Edificio 2 de la Fiscalía de Morona, Santiago, segundo piso, calle Juan de la Cruz y 24 de mayo, fecha 2026-10-08, es decir, el 8 de octubre del 2026 a las 14 horas. Y para el señor Wilson Cabrera, tiene que comparecer el mismo 8 de octubre, pero a las 14 horas 30. A mí me convocan, a ver, sí, a las 14 horas y a él a las 14 horas 30. Deberá acudir de manera puntual portando sus documentos de identidad. También disponen la versión de la señora Antish Carrillo Nántar del Rocío, pero ella ya tiene que ir con un abogado defensor, por cuanto es una de las personas que están involucradas en supuestos actos de corrupción, ¿no? Ejerciendo su legítimo derecho a la defensa, tiene que ir y rendir su versión libre y voluntariamente. Puede también acogerse al derecho al silencio, o puede ir a decir yo no tengo nada que ver, o si o puede esclarecer cómo han sido los procedimientos, ¿no es cierto? Pero les advierto que ya he presentado un segundo escrito con nombres y apellidos de personas que supuestamente aplicaron y fueron desplazados. Y ellos darán información.

un pertinente solecito. Tienen que colaborar. Yo como asambleísta estoy presentando la denuncia para que esto se fiscalice, para que esto sea transparente.

tasas por razón de que ahí están la institución de la CTA, ahí está el prefecto de Pastaza y está cerca también el domicilio del alcalde de Palora, Samarenda, que él también en un medio de comunicación dijo de que le han pedido 30 mil dólares en una rueda de prensa, que le han pedido 100 mil dólares. Pues hoy hay una investigación penal impulsada por quien habla como asambleísta para que efectivamente él vaya y demuestre y dé los nombres y los apellidos. Y ese testimonio va a servir para que el fiscal pueda instruir la causa, pueda pedirle al juez, al juez de Pastaza, que se señale día y hora para dictar la instrucción fiscal contra autores, cómplices y encubridores de este hecho delictivo que no debe pasar en la CTA. Mi intención no ha sido paralizar los dineros que los municipios presenten, los proyectos, los GATS, pero sé que hoy está paralizado, que está investigándose. No ha sido esa mi intención. Mi intención ha sido que aquí se siente orden, que si hay sinvergüenzas en esa institución, se vayan a la cárcel. Y si han sabido pedir coimas, corrupción, que devuelvan lo robado. Esa ha sido mi intención. Mi intención no ha sido perjudicar absolutamente a nadie. Igual, vamos a pedir la declaración de un señor que se permitió decir que el alcalde de Limón también habrían pedido 100 mil dólares para un proyecto perteneciente al gas de Limón y Lanza.

las 12:52 en Olímpica FM, amigos oyentes, 12:52. Vamos con más noticias a través de esta su estación. 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Gracias también a quienes están pues en sintonía a través de la frecuencia 97.7 en los diferentes sectores, comunidades, parroquias de Sevilla, Don Bosco. A propósito, hay mucha actividad también ahí en Sevilla. Recientemente había cumplido un año de la administración, de la primera administración del Cantón Sevilla, Don Bosco, presidida por Fabricio Narváez, quien informa que gracias a Petroecuador, Sevilla

Don Bosco recibió tubería que será destinada a fortalecer obras prioritarias en las comunidades. Este aporte permitirá avanzar en la construcción, pues, y mejoramiento de escuelas, espacios comunitarios, mercados y otras infraestructuras que aportan al bienestar de nuestras familias. Continuamos articulando acciones con instituciones del Estado para impulsar el desarrollo del cantón y atender las necesidades de nuestra gente. Este importante resultado se concreta gracias a la gestión del alcalde Fabricio Narváez, quien, reiteramos, ha cumplido ya un año en su gestión. Seguimos, amigos oyentes, con más información a través de Olímpica 97.7.

0: Bien, amigos oyentes, desde el Consejo Provincial, técnicos de esta institución desarrollaron un taller teórico práctico dirigido a la unidad de Corpo, Corpo Sucumbíos de la Prefectura de Sucumbíos, precisamente, del 30 de septiembre al 2 de octubre. Se compartieron conocimientos, experiencias y herramientas técnicas, combinando jornadas de capacitación en aula con prácticas en territorio. Esta iniciativa fortalece las capacidades de los equipos técnicos y además promueve el intercambio de experiencias entre provincias, aportando al mejoramiento y fortalecimiento de la ganadería nacional. Vamos a compartir, amigos oyentes, parte de lo que fue este importante evento organizado por el gobierno provincial y esta mancomunidad importante con también el gobierno provincial de Sucumbíos.
1: Quiero agradecer al prefecto Huyuncar de aquí de Morona, Santiago, que gracias a él y la apertura nos estamos ahorita compartiendo experiencias con los técnicos. Se ve que vienen haciendo un trabajo excelente en el tema de mejoramiento genético. Ya van más de 10 años trabajando con este tema y gracias a esta administración en Morona, Santiago, se ven los resultados a nivel nacional.
2: Estamos para dictar un curso de transferencia de embriones. En el transcurso de estos 3 días vamos a hacer un taller tanto teórico como práctico para luego replicarlo a nivel de campo. Visitaremos

0: son las fincas de ganaderos de Morona Santiago.
1: Realizando y culminando este taller teórico-práctico de transferencia, clasificación, transferencia de embriones. Bueno, me llevo la experiencia muy grata con todo el equipo técnico de aquí de la prefectura que nos ha brindado sus conocimientos sin esperar nada a cambio. Todo lo que vienen trabajando aquí en Morona Santiago con el tema del ganado charolais, una experiencia demasiado gratificante. Realmente nos llevamos esas experiencias buenas y malas que han tenido aquí a ponerlas de práctica en nuestra querida provincia de Sucumbíos.
2: Una de la tarde, amigos oyentes, en Olímpica FM, y entonces el trabajo que viene desarrollando en la parte técnica y en el mejoramiento del ganado, precisamente transferencia de embriones, ese taller que se ha compartido en esta mancomunidad entre gobiernos de Sucumbíos y también el gobierno provincial de Morona Santiago. Vamos a culminar aquí, amigos oyentes, nuestra emisión central de noticias. Muchas gracias por su atención. El día de mañana estaremos con más a partir de las 8 horas. Buen provecho y buenas tardes.
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